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0: Andrés Calamaro en el martes de Que Sea Rock y Media Verónica en este segundo día de la semana.
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0: Nacionales en el martes. Bienvenidos a otro Que Sea Rock y bienvenida a La Pulposa con Tenés Que Saber.

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0: Radio Heavy Karma Police, cerrando así el primer bloque de martes.
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0: Ellos vienen girando por varias partes del mundo y en este caso los escuchábamos desde su álbum Trinchera Avanzada 2023 para este gran disco que sacó Babasónicos y Tajada.
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0: Ahora la 25. Este grupo musical de rock argentino, característico de la escena del género Stone, creado en el 96. Cruz de Sal, en Que sea rock de Marte.

0: La balada de hoy, Half, maravillosa esta noche.
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1: Año 1974, el álbum que se llama como la banda, Invisible, el primer disco de la banda de rock argentina y el séptimo, con la participación decisiva de Luis Alberto Spinetta. Escuchamos Elementales Leches.

0: Sobredosis de TV, Soda Stereo, desde el álbum que se llama Como la Banda, el primero que habían lanzado allá en los 80, para seguir disfrutando de Nacionales en el segundo día de la semana.
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0: The Cure Primary. Así terminamos este tercer bloque en tu programa de rock.
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0: El cover de hoy, La Franela, originalmente de Boys Town Gang. La canción llamada Can't Take My Eyes Off You.
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0: Hoy hablamos brevemente de la historia de Catupecu Machu. Se formó como power trio en el barrio de Villaluro en 1995. Debutaron en vivo en el Teatro Arlequines y luego enfrentaron su primera gira por el interior del país. De esta época se destaca su participación en el Festival Nuevo Rock de Córdoba en el 97, elegidos como la revelación por la prensa, y el show en el Festival Monsters of Rock en el 98. Su primer contrato discográfico lo consiguieron para la edición de Dale. Luego de A Morir, álbum grabado en vivo, en el año 2000 editaron Cuentos Decapitados a través de Emi Odeon, un disco que los encontró, se dice, más maduros musicalmente, mostrando también una gran evolución en las letras de las canciones. Este trabajo fue el que los catapultó al éxito masivo, con temas como Y lo que quiero es que pises el suelo, Entero o a pedazos y Eso vives. El videoclip de Y lo que quiero es que pises en el suelo, dirigido por Gianfranco Quattrini, obtuvo el premio MTV al mejor video latino del año 2001, elegido por los mismos televidentes. Y gracias a este lauro, lograron editar el disco en Puerto Rico y Estados Unidos. En diciembre de 2001, lograron por fin debutar en obras, con un show que incluyó dos escenarios con pasarelas que se metían en el medio del público, tres cambios de escenografía, los clásicos fuegos artificiales y dos arpas que disparaban sonidos. Es una banda muy auténtica y original, no es una sucursal de ningún grupo de afuera ni de acá, comentaba Fernando Ruiz Díaz previamente a ese concierto. Lo que tiene de bueno Catupecu, a diferencia de otras bandas, es que es popular y a la vez pretencioso, y a nosotros nos gusta que sea así. En medio de un alto nivel de popularidad, Miguel Abril Sosa decidió abandonar la agrupación para dedicarse por completo a su proyecto Cuentos Borgianos. El baterista fue reemplazado por Javier Herlein, un viejo conocido de la banda, quien había colaborado con ellos en temas como La Polca, en el acordeón, y tocaba la batería antes de que la banda tuviera un nombre. En febrero del 2002 participaron del Festival Cosquín Rock. En octubre de ese año lanzaron Cuadros Dentro de Cuadros, el cuarto disco que experimentaba, con sonidos generados por computadoras y mostrando una vez más una mutación en la banda de los hermanos Ruiz Díaz. Eso vive, también de 2002, fue un DVD en formato 5.1 y sonido surround, filmado con 14 cámaras en vivo en el Estadio Obras de Buenos Aires. En noviembre de 2003 se presentaron ante 60.000 personas en el Festival Rock al Parque de Bogotá, Colombia. En esa gira también tocaron en el Distrito Federal, Guadalajara y Puebla, México, San Juan de Puerto Rico y Miami, Estados Unidos. El Número Imperfecto de 2004 regresa al sonido de Cuentos Decapitados, manteniendo las innovaciones electrónicas de Cuadros Dentro de Cuadros, apoyadas gracias a la incorporación del tecladista Martín Macabre. Llegaba el 31 de marzo de 2006. Gabriel se accidentó con su automóvil en Palermo y sufrió una fractura de cráneo, con pérdida de masa encefálica y contusión pulmonar. Lo acompañaba César Andino, líder de Cabezones, que resultó con graves fracturas en sus dos piernas. Los primeros comentarios no fueron alentadores en ese entonces. Tiene muy pocas chances de sobrevivir, hay que esperar lo peor, dijo el ministro de Salud porteño. Sin embargo, luego de 6 meses internado en el Hospital Fernández de Capital Federal, Gaby fue trasladado a una clínica de recuperación en Escobar. Y fallecía el 23 de enero de 2021 en Santa Fe, cuando lamentablemente se lo despedía después de esta larga etapa de tratamientos. La banda siguió adelante. De hecho, en abril del 2006 se presentaron en vivo en el Estadio Obras al aire libre con varios bajistas invitados en un show muy emotivo. Zeta Bosio, ex Soda Stereo, los acompañó en varios shows subsiguientes. En septiembre del 2007 debutaron oficialmente como nuevo bajista la banda, tocando con Sebastián Cáceres, un músico que los acompañaba como técnico de escenario. Laberintos entre aristas y dialectos es un disco doble dividido en capítulos, tratado de la materia en estudio, que incluye diversos registros en varios estudios de Buenos Aires, y registro de la materia en concierto, que lógicamente contiene tomas realizadas en vivo en un show especial realizado en septiembre del 2005. Este trabajo cuenta con varias colaboraciones, entre ellas, como por ejemplo, la de Zeta Bosio. Y ya llegando al final, lo que tenemos para comentar hoy de Catupecu Machu, el muy esperado Simetría de Moebius, fue editado hacia fines del 2009, compuesto íntegramente en una casa de campo en las afueras de Buenos Aires y luego registrado con el propio estudio de Catupecu. El disco mantiene el sonido característico, aunque más oscuro y denso. Antes de entrar a grabar el nuevo material, anunciaron que Agustín Rosino, ex Cuentos Borgianos, reemplazaría a Herlein. A fines de marzo de 2011, Javier Herlein se aparta de Catupecu Machu y en su lugar se suma el ex baterista de Cuentos Borgianos, Agustín Rosino. A fines de julio, la banda presenta Metrópolis Nueva, el primer single, en este caso, de su nuevo disco. El 27 de septiembre, Catupecu Machu lanza El Mezcal y la Cobra, su séptimo álbum de estudio. En septiembre de 2012, la 14ª edición de los premios Gardel a la Música hizo que con El Mezcal se llevasen el premio como mejor álbum grupo de rock, arrebatándoles la estatuilla a Babasónicos y Guasones, y participó como mejor diseño de portada junto a Miranda y Babasónicos, quienes se llevaron el premio. Lo más importante de la historia de Catupecu Machu, aunque como siempre decimos, hay muchísimo por seguir comentando. Y en el 2022 anunciaron su regreso, en realidad en el estadio, en el festival Quilmes Rock, perdón, donde el Power Trio se reinventó y cambió la piel, esta vez con un poderoso combo de dos baterías y otras cosas más interesantes de la mano de Fernando Ruiz Díaz en voz y guitarra. Catupecu Machu tuvo su historia en la biografía de hoy y vamos a coronar su momento con una de las canciones de su repertorio más clásicas. Catupecu Machu, en los sueños, en que sea rock.
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0: Escuchábamos a Kiss y Shandy en este Que Sea Rock. Que Sea Rock. Que ya llega al final, exactamente. Pero vamos a volver mañana, miércoles, para disfrutar de otras dos horas a puro rock nacional e internacional. Te dejo un saludo muy grande, que termines muy bien la jornada y nos vamos con Daryl Hall and John Oates. Kiss on my list. Chao, gracias.
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1: Para el gobierno crece el consumo junto a todos los sectores. Así lo dijo el vocero presidencial Adrián Rabier.
2: De este momento a hoy, los salarios reales crecen. Y todos los sectores económicos crecen, todos. No es que la energía, la minería, el agro, la industria, o los servicios bancarios, o los servicios profesionales, o las exportaciones pymes, todos. El consumo, la construcción, todos crecen desde el pozo en el que nos dejaron.
0: Economía.
1: La agencia Moody's elevó la calificación de la deuda soberana de la Argentina. La calificadora mejoró la nota crediticia pasando de KA1 a B3 para los compromisos en moneda local y extranjera y modificó la perspectiva de estable a positiva.
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3: Internacionales.
1: Zelensky reemplazó al jefe del ejército de Ucrania tras la crisis desatada por la salida del ministro de Defensa. El presidente ucraniano designó al general Mikhailo Drapashi como nuevo comandante de las Fuerzas Armadas. Se agradeció la labor de Oleksar Sirsky, quien ocupaba el cargo desde 2024.
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1: Sorteo Nacional Nocturno, perteneciente al día martes, 21 de julio de 2026. Décimo premio, 3.131. Noveno, 7.088. Octavo, 4.479. Séptimo, 3.692. Sexto, 7.365. Quinto, 9.112. Cuarto, 1.791. Tercero, 0.072.

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2: El gobierno trabaja en un nuevo paquete de leyes para desregular la economía y fomentar la competencia. Abarca cambios normativos en áreas como el código aduanero, el mercado inmobiliario y el régimen de cabotaje de transporte por agua. Fuentes oficiales desmintieron que se contempla un nuevo pedido de facultades extraordinarias al Congreso.
3: Política.
2: Río Negro, La Libertad Avanza obtuvo el reconocimiento partidario y se alista para competir por la gobernación. La fuerza ya cuenta con personería jurídico-política a nivel local y sus armadores proyectan un candidato para las elecciones provinciales de 2027.
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3: Deportes.
2: Pedido unánime a Scaloni que siga al frente de la selección nacional. Familias de distintos puntos de Santa Fe llegaron a la puerta del DT argentino para agradecerle, sacarse una foto y llevarse un autógrafo. Esto dijeron.
4: Muy contento por conocerlo. Decirle que se quede, que se quede, le quiero decir que se quede.
5: Nosotros somos de Salto, provincia de Buenos Aires. Yo estoy enloquecida, muy agradecida. Solo venimos a demostrarle que, o sea, que estamos, pero orgullosos, no sé si alcanza la palabra. Así que sí, venimos a darle todo nuestro cariño, agradecerle y bueno, que siga, por favor, que se quede en la selección. Bueno.
6: La verdad que más que agradecimiento a la selección argentina y espero que Leonel que no se vaya, que sea el ejemplo para todos los jóvenes del fútbol. Y ejemplo para la educación también. Esto es impagable. Le agradezco a todos ellos. Muy emocionado.
5: Un escalón y más.
6: Parece que estamos en otro planeta. Con eso te digo todo.
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1: La justicia estadounidense obliga a la Argentina a pagar 390 millones de dólares por la nacionalización de aerolíneas. Titan Consortium logró que la Cámara de Apelaciones de Washington confirmara la condena por la estatización de la aerolínea de bandera en 2008, un laudo que el país lleva 16 meses sin pagar. La condena se ubica entre las más costosas que enfrenta la Argentina fuera de sus fronteras. Fuentes de la empresa señalaron que el fallo no es una acción contra la compañía, sino contra el Estado argentino.
0: Política.
1: Críticas de Larreta al gobierno asegura que no ayuda al campo. El ex jefe de gobierno porteño, actual legislador de la ciudad de Buenos Aires, Horacio Rodríguez Larreta, se mostró crítico respecto de la falta de inversión por parte del gobierno para con el campo. Dijo que esto dificulta a este sector.
2: Un país tan extenso, para llegar a los puertos de donde se exporta, necesitas rutas, necesitas caminos, necesitas en algunos casos mejores sistemas de trenes. Claramente, afecta eso, afecta la no inversión en ciencia y tecnología, en innovación. Es un sector muy innovador, pero con la ayuda del Estado podría hacerlo mucho más. Afecta también que no tengamos un Estado abriendo mercados para llegar a mercados que hoy no son los tradicionales en el mundo y sobre todo para exportar con valor agregado. Ese es el gran desafío de la Argentina, del campo y de todo el país. Exportar productos más industrializados con valor, con mejores sueldos para los argentinos.
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1: Internacionales. Estados Unidos envió un primer vuelo de ayuda humanitaria a Cuba como parte del plan de 100 millones de dólares impulsado por Marco Rubio. El cargamento partió desde Miami con alimentos y kits de higiene destinado a unas 700 familias. Washington aseguró que la distribución se realizará a través de la Iglesia Católica y Caritas Cuba para evitar el desvío de la asistencia.
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0: To the Moon and Back, Savage Garden, comenzando este miércoles 22 de julio del 2026. Bienvenidos a Que Sea Rock de la mitad de la semana, que comienza con los australianos que obtuvieron un gran éxito internacional tras muchos años. Darren Hayes y Daniel Jones empezaron en 1993, estos australianos, a hacer música. Que Sea Rock ya empezó.
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0: Un gran, gran, gran éxito. Que se publicó en tres versiones: la original del álbum, la del sencillo de 7 pulgadas y la versión extended de 12 en 1985. Hablamos de la banda The Cure, los ingleses, en 1985, que estrenaban su sexto álbum, The Head on the Door, It Closed to Me.

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2: Bueno, la triste noticia, lo más reciente del ámbito nacional en cuanto al rock, falleció Pato Strunz, ex baterista de Hermética y una de las figuras más influyentes del heavy metal argentino. La noticia sucedió este lunes, baterista reconocido por su participación en la icónica banda de heavy metal argentina Hermética. Él, con 59 años, se convirtió en uno de los más importantes del género gracias a su talento y participación en alguno de los discos más revolucionarios. La noticia se dio a conocer a través de las redes sociales de Malón, banda a la que Strunz pertenecía y fundó junto a sus compañeros de Hermética, Claudio O'Connor y Antonio Romano. Actualmente las razones de su deceso permanecen desconocidas, pero su partida deja sin dudas una marca imborrable en el género nacional. Nacido y criado en el Gran Buenos Aires, Claudio Marcelo Zurita, conocido como Pato Strunz, comenzó a vincularse con la batería desde muy joven. Impulsado por el auge del rock pesado internacional de la década del 80, dedicó sus primeros años a perfeccionar una ejecución caracterizada por la velocidad, la contundencia y un uso preciso del doble bombo. Tras la separación de Hermética, los ex integrantes en el 94 crean Malón junto a Carlos Cuadrado y debutaron con Espíritu Combativo. Finalmente Strunz se retira de Malón en 2021, pero no fue su último aporte a la música. Luego en 2022 fundó Ítaca, un trío donde asumió por primera vez la voz y la composición de las letras. Muchos colegas, músicos y fanáticos lo despiden en redes sociales.
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2: 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Los Fabulosos Cadillacs, Manuel Santillán, El León.

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0: Y un gran clásico, Los Abuelos de la Nada y Cosas Mías, para finalizar este primer bloque del martes 22 de julio.
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0: Estábamos escuchando a Don Cornelio y La Zona, Cenizas y Diamantes, en este miércoles 22 de julio, ya ingresando en las efemérides durante el segundo bloque de hoy, para recordar que un día como hoy, en 2021, nos dejaba Palo Pandolfo, ex líder de Don Cornelio y La Zona y Los Visitantes.
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2: Un día como hoy también nace Javier Calamaro en 1965. Cantante y guitarrista de Frappé, El Corte, Los Guarros y solista. Reconocido por ser el hermano del músico Andrés Calamaro. Javier, con Quita Penas.

0: Eagles, Take It Easy, recordando el nacimiento de Don Henley, un día como hoy en el 47, integrante de este grupo y también conocido por su carrera solista. Más efemérides en la mitad de la semana de tu programa de rock.
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0: Es momento de ahora seguir recordando y después de escuchar a Eagles, irnos al 22 de julio del 44, porque un día como hoy en ese año nace el músico y compositor británico Rick Davies, fundador junto a Roger Hudson de la banda de rock progresivo Supertramp. Take the long way home.
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Y con el clásico More Than Words escuchábamos como última efeméride a Extreme, recordando que su bajista nació un día como hoy en 1967, el Pat Badger.

0: Cruzando el Charco y Coti, el trato.
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0: Sorpresa en el Magical Mystery Tour de Liverpool. Los Beatlemaníacos seguramente ya lo saben, pero quizás todavía alguien desconozca que en Liverpool, la ciudad natal de los Beatles, existe el Magical Mystery Tour. Se trata de un recorrido de 2 horas a bordo de autobuses psicodélicos inspirados en los años 60, donde los pasajeros escuchan los clásicos de la banda mientras visitan los lugares más importantes de su historia. Ahora imagina que estás haciendo ese paseo. El micro se detiene en un semáforo en rojo. Un auto se acerca, baja la ventanilla y desde el asiento trasero alguien empieza a saludar a todos. ¿Quién era? Nada menos que Paul McCartney. Y eso no fue todo. Durante ese encuentro improvisado, el ex Beatle estaba hablando por videollamada con Ringo Starr y decidió sumarlo a la sorpresa para que también saludara a los pasajeros. Lejos de ser el sueño de cualquier fanático, bien digo, la escena ocurrió realmente el 20 de julio, día del amigo. Los afortunados que estaban a bordo compartieron el momento en las redes sociales y luego contaron la experiencia a la BBC. El conductor de dicho micro definió el episodio como surrealista y recordó: me detuve en el semáforo de Hope Street cuando aquí me encuentro a Sir Paul con Ringo en una videollamada por FaceTime. Según contó, el gesto de Paul McCartney transformó por completo la excursión. Nos saludó con la mano y todos le sacaron fotos. Los pasajeros no lo podían creer, aunque el semáforo cambió rápidamente y no hubo tiempo claramente para conversar con McCartney. Los pasajeros alcanzaron a registrar el momento con sus celulares y se llevaron la sorpresa de sus vidas. Ese tour sí que fue mágico y el contenido se vio replicado en redes sociales.
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0: Nacionales de los clásicos. En el miércoles, Charly García. No bombardeen Buenos Aires.

0: Escuchabas a León Gieco de Igual a Igual mientras disfrutamos de buenas canciones en este miércoles 22 de julio, poniéndole más canciones a la mitad de la semana.
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0: Ahora en Que Sea Rock, no te va a gustar. Prendido Fuego.

0: Clásico de clásicos de los 80, Men at Work, Who Can It Be Now. Así terminamos el tercer bloque de hoy.
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0: Abel Pintos, originalmente de Café Tacuba, eres.
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0: Lo hemos escuchado tantas veces, se ha hablado tantas veces de él, salió una serie hace poco, lo conocimos más en profundidad, pero siempre hay algo que podés no saber, y por eso biografiamos todos los días un artista o una banda en Que Sea Rock. Hoy le toca a Fito Páez, así es. Rodolfo Páez nació en Rosario en 1963, es músico y compositor de rock argentino, uno de los más destacados de este género en el país. Aficionado desde niño a la música y devoto admirador de los Beatles, ya a los 13 años, formó su propio grupo, Staff, así se llamó. Con 15 años actuaba como solista en varios clubes locales y más tarde se integró a la banda de Juan Carlos Baglietto. Durante un concierto, Charly García se fijó en él y le invitó a formar parte de la que entonces era su banda para suplir a Andrés Calamaro, que se había integrado en otra formación llamada Los Abuelos de la Nada. Fito Páez contaba apenas con 19 años y Charly García era uno de sus ídolos, por lo que obviamente no rechazó tal oportunidad. Tras recibir este espaldarazo, grabó y lanzó en 1984, después de trabajar con Charly, su primer disco en solitario. Del 63 se llamó. Para entonces ya gozaba de una fama excelente como compositor. Un año más tarde llegó Giros y después, en 1986, La La La, en colaboración con Luis Alberto Spinetta, con quien también logró una entrañable amistad. La consagración de Páez llegó en 1987 con Ciudad de Pobres Corazones, álbum dedicado a la memoria de su tía y de su abuela asesinadas en su Rosario natal. Era un disco más oscuro y profundo que sus predecesores y la crítica lo encumbró como uno de los mejores del año en Argentina. A finales de ese mismo año, tocó como telonero de Sting en el Estadio River y en 1988 lanzó Ey, placa grabada a caballo entre Nueva York y La Habana. Un auténtico revulsivo para salir de ese paréntesis que representó Ciudad de Pobres Corazones. La década de los 90 se inició con la edición del Tercer Mundo. No del Tercer Mundo, sino de Tercer Mundo, que se llamó así su disco de 1991. Pero el punto álgido de su carrera llegó en 1992 para Fito, cuando se lanzó El Amor Después del Amor, que a la larga sería su mayor éxito en ventas. Tras la edición del LP, Fito se embarcó en una extensa y exitosa gira, por lo que la edición de su siguiente larga duración se retrasó hasta 1994. En ese año salió al mercado Circo Beat, que llegó a ser el segundo disco más vendido en Argentina durante el 95. Otra larga gira vino después y hubo incluso una tentativa de la MTV para hacer un unplug, asunto que finalmente no cuajó por las desavenencias económicas entre Fito Páez y la cadena de televisión. En 1998 editó Enemigos Íntimos junto a Joaquín Sabina con el excelente tema y famoso hit Llueve Sobre Mojado, que le valió excelentes cotas de popularidad en España. Sus siguientes trabajos fueron Abre, candidato al premio Grammy como mejor álbum de rock alternativo latino, y Rey Sol, su 13º disco. Debutó luego en el mundo del cine para dirigir Vidas Privadas, una película para la que contó con la colaboración de su mujer en ese entonces, la actriz Cecilia Roth. Y en 2003 presentó un nuevo trabajo discográfico que llevó como nombre Naturaleza Sangre. Si resumimos lo último que viene haciendo, en 2018 se convirtió Fito Páez en el primer músico argentino en dar un concierto en el Carnegie Hall de Nueva York. En el 2019 pasó por Londres como parte de su gira Solo Piano y fue entrevistado por la BBC. En el 2021 lanzó el video de Gente en la Calle, canción y clip que hizo junto a la artista urbana Lali. Y llegaron nuevas canciones, una nueva versión en el 2022 de 11 y 6 junto a Rubén Rada. Una trilogía de 3 episodios que era un álbum de canciones llamado Los Años Salvajes. Cortes que fue lanzando en formato sencillo. El sábado 1 de abril del 2023 vuelve al Estadio Vélez Arfiel en el marco de la gira que promociona El Amor 30 años después del amor, porque realiza
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4: Con la salida del juez Irurzún, el 30% de los cargos estratégicos de Comodoro Py están vacantes. Los huecos se reparten en juzgados, fiscalías, tribunales y cámaras. Hay concursos activos y el gobierno ya envió pliegos al Senado, pero 24 de 80 cargos clave no tienen dueño.
2: Política.
4: Inédito convenio para que la ONG Transparencia Electoral fiscalice los nuevos comicios en la UOM Zárate Campana. El interventor judicial de la Unión Obrera Metalúrgica, Alberto Biglieri, firmó un acuerdo con la reconocida organización internacional para que supervise dicha votación sindical, anulada por irregularidades. La decisión fue adoptada por el interventor judicial de la UOM, quien el viernes pasado firmó un convenio marco con el presidente de esa entidad, Leandro Querido, para garantizar la transparencia y la gobernanza institucional en el proceso electoral.
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4: Todo gira alrededor de Scaloni. El técnico de la selección está en su Pujato natal, fue recibido por el pueblo y se tomó varias fotos con turistas que se acercaron también. Mientras tanto, Scaloni tomó distancia de las presuntas conspiraciones. Contra la Argentina en el Mundial. Ante la prensa reconoció el triunfo de la selección de España en la final de la Copa del Mundo.
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0: Un homenaje en vida al disco más vendido de la historia del rock argentino. El Amor Después del Amor volvió a rodar después de 30 años. Además de la gira, preparó una nueva versión del clásico álbum con las canciones acompañadas de otros artistas en nuevas versiones, como por ejemplo Brillante sobre el Mic junto a Ángela Aguilar. El 28 de abril también hizo una versión exclusiva junto a Juanse de Sigue Girando por su sextuagésimo aniversario, en el Luna Park en vivo, además de contar con la presencia de Fabiana Cantilo, su expareja y también cantante y artista argentina. Llegó La Verónica junto a Nati Peluso también el 30 de agosto de 2023, parte del Amor Después del Amor, y La Rueda Mágica con un videoclip oficial grabado en vivo en el Auditorio Paco Martín de Cartagena, también en el marco de la gira española con el tour El Amor 30 años Después del Amor, en el que también participaron Conociendo Rusia y Andrés Calamaro. El 15 de febrero de 2024 llegó también una canción llamada Love Song junto a Non Palidece y Fabiana Cantilo, acompañados de Dean Fraser. Fito Páez y una trayectoria y carrera impresionante, difícil de describir. Nosotros te contamos lo más importante. 1994, Circo Beat, el tema de Piluso, uno de los más conocidos de Fito Páez, para coronar su historia más que resumida en Que Sea Rock de Hoy.

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2: 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Nos despedimos de este miércoles 22 de julio del 2026. Muchísimas gracias por estar del otro lado conectados, disfrutando de lo mejor del rock durante 120 minutos junto a nosotros. Y los esperamos mañana jueves a otras 2 horas. Toc, toc. It's my life. Será hasta mañana.

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